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4: 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I a la vez futbolísticamente no tengo que descubrir a Gavi.
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4: Que no sé si són 8, es que no tengo ni idea. Y si lo sé, se me ha olvidado ya. Jugadores de la selección española, jugadores que pueden jugar en la selección, sean de aquí, de Burgos o de Cuenca, que me da igual, son jugadores que pertenecen a la selección nacional, al equipo de la selección, nada más.
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4: Yo no miro la procedencia de ningún jugador. Yo únicamente miro si el jugador tiene la posibilidad de jugar con nosotros. Yo para mí son jugadores de la selección española, del equipo de la selección española. No miro si tiene de un equipo que de otro. Yo no tengo esa mentalidad local o localista que puede tener igual algún aficionado. Lo mío es más global. Y miro como jugador de la selección española.
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4: ¿Por qué no hablamos de David Raya? Es que es tremendo, es tremendo. De verdad, yo de verdad me quedo asustado. Hablamos solo de Unai, de este caso de Joan. Hablemos también de Unai, de David Raya. Es que estoy muy tranquilo.
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4: Eric García ha estado conmigo en la sub-19, en la sub-21 y en los Juegos Olímpicos. Conozco a Eric. Sé el tipo de persona que es, no me genera la más mínima duda. Sé que va a llegar a este grupo, que es uno más de este grupo, por circunstancias durante estos últimos tiempos no ha estado, no significa nada, simplemente en la medida que comentaba antes de otros compañeros, porque pensábamos que otros jugadores estaban en el mejor momento, encajaban mejor en el planteamiento que teníamos, las decisiones que hay que tomar. Y Eric es uno más de los nuestros.
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4: Yo estoy feliz de que tenga ahora esta oportunidad y que mantenga solamente, nada más, fijaros lo que os digo, nada más que el nivel que ha tenido en su club, nada más. Está preparado para hacer muchísimas más cosas, y las va a hacer. Pero solo con el nivel que ha tenido en su club,